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1: 6-6.
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12: Hablemos un poquito de Olivia Rodrigo. Es que ha dado nuevas noticias y nuevo ingreso. La canción que está presentando ahora se llama Stupid Song. Sí, Stupid Song. Y ya la vamos a escuchar, ¿no? De una vez. Sí, Tiscareño, la ponemos de una vez. Sí, ok, entonces déjame aprovechar para platicarles a todos ustedes que todo parece indicar que Olivia Rodrigo podría estar estrenando, pero romance, no solo música nueva. Fue vista en varias ocasiones en Brooklyn, Nueva York, acompañada, digamos, de un misterioso muchacho, y esto ha despertado la curiosidad de sus fans y le ha puesto salsa a las redes sociales. Ya investigando un poquito más a fondo, las pistas apuntan a que se trata de Julian Krumbergs. Él es egresado de la Universidad de Brown y trabaja en el sector financiero de Nueva York. O sea, promete el muchacho. Además, fue integrante de la selección de hockey, pero no de sobre hielo, sobre pasto. Hockey sobre pasto en Estados Unidos. O sea, es deportista, por si le faltara algo. Por otro lado, Olivia no ha confirmado nada, pero testigos aseguran que se muestran de repente muy cariñosos en algunas salidas que han plantado. Por ahora, dejémoslo en rumores, pero los fans ya están atentos a cualquier señal de posible romance. ¡Qué chismosos son! ¿Será que Olivia encontró una nueva inspiración para próximas canciones? Eso sí nos conviene, ¿verdad? ¡Ya lo descubriremos! Por ahora, escuchemos lo nuevo. Stupid Song de Olivia Rodrigo en el Magic Countdown, lugar 14.
11: Posición número 14.
13: New York City.

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2: Vamos a dar vuelta al mundo. ¿Qué está escuchando el planeta? El Magic Countdown Mundial responde.
3: 1.
2: Die Die, Shakira y Burna Boy.
3: 2.
2: Billie Jean de Michael Jackson.
3: 3.
2: Beauty and the Beat de Justin Bieber con Nicki Minaj.
3: 4.
2: Hey That I Made You Love Me de Ariana Grande.
3: 5.
2: Earrings de Malcolm Todd.
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2: Bueno, esta semana, a pesar de que no hubo nuevo ingreso en el top 5 del Magic Countdown Mundial, hay movimientos. Earrings de Malcolm Todd bajó un puesto respecto a la semana pasada, quedó en 5. Hey That I Made You Love Me también baja de la 2ª hasta 4ª. Beauty and the Beat se mantiene una semana más donde estaba, 3er lugar. Y Billie Jean, el clásico de Michael Jackson, tiene un comeback, un regreso desde la 5ª hasta la 2ª posición. Y por supuesto, todavía no se acaba el Mundial de Fútbol y Die Die se coloca quizá por ello en la primerísima posición.
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2: Es momento de escuchar nuestro nuevo acto de magia en el Magic Countdown y queremos escuchar a Beyoncé. Anda desaparecida, ¿no? Ella quiere volver a demostrar por qué es una de las artistas más influyentes del planeta. Y es una historia diferente a la de una ruptura convencional. Aquí se imagina qué pasaría si el amor pudiera reconstruirse al revés, es decir, regresar a esos momentos en los que todo era perfecto. Alguna vez lo hemos soñado, ¿verdad? Así que, si alguna vez has querido regresar el tiempo y revivir los grandes momentos con tu gran amor, esto te va a pegar. Beyoncé.
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1: 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Oye, ya está la cuenta regresiva para la final, ¿verdad? Ya comenzó, híjole. Sí, y no hablo solo de fútbol, pero espérame, ¿tú qué onda, España o Argentina? Híjole, yo no sé, mano. Creo que le voy a España. Me ha caído medio gordo Messi y todo el equipo ahora con... Dice

0: Que el talento, pues, no sustituye a la integridad, ¿no? Eso como que me ha desinflado un poco con Argentina, no me gustan lo que parecen movimientos turbios. Me voy a quedar con España, no sé ustedes, díganme ahí en el Magic Watts. Finalmente, pues, países amigos y hermanos por momentos de México, ¿no? Bueno, te digo, ya está acabando esto, viene la Mundial mañana, ya pasó si estás escuchando la repetición del Magic Countdown, pero uno de los momentos más esperados, que no tienen que ver necesariamente con el fútbol, pero será el primer espectáculo de medio tiempo en la historia de una Copa del Mundo. Y entre las grandes estrellas invitadas que vamos a ver, hay un nombre que tiene al ARMY completamente loco. ¡BTS! Sí, los surcoreanos serán uno de los protagonistas de este evento histórico junto a Shakira, Madonna y Justin Bieber. Así es que veremos mañana y si oyen repetición, ahí nos platicamos la cuestión. Obviamente hay mucha expectativa. Esto marcaría un regreso, pues, o un paso más en el regreso del grupo, pero un paso enorme. Y además han surgido rumores de que los muchachos podrían sorprender al mundo estrenando nueva canción en este show del medio tiempo, llamémosle tomando el término prestado del fútbol americano, en la final del fútbol soccer que se va a celebrar mañana. ¿Ok? Ahora, nada está confirmado, ¿eh? O sea, lo de la canción nueva no está confirmado. Pero la emoción de los fans se ha convertido en una epidemia en todo el país. Ya veremos qué sucede en próximas horas. Y ya que los tenemos sobre la mesa, vamos a disfrutar de Swim con BTS, llegando al lugar 11 del Magic Countdown. ¡Venga, ARMY!
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1: 6:38. 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
1: 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Ahora veamos qué nos dicen las listas de Estados Unidos. Te invito a la Merry Countdown.
2: 1.
1: Choosing Texas, Ella Langley.
2: 2.
1: Earrings de Malcolm Todd.
2: 3.
1: Stupid Song, ya la escuchamos, Olivia Rodrigo.
2: 4.
1: Hey That I Made You Love Me de Ariana Grande.
2: 5.
1: Y The Cure, Olivia Rodrigo.
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1: Sorpresivamente, esta semana las listas de Estados Unidos quedaron igual que la pasada. Olivia Rodrigo sigue con 2 cortes, The Cure y Stupid Song, quinta y tercera posición. Ariana Grande se queda una semana más con el cuarto lugar, Hey That I Made You Love Me. Y Malcolm Todd y Ella Langley se conforman con segundo, y bueno, el otro no, primer lugar, Ella Langley con Choosing Texas y Malcolm Todd con Earrings. Así es que hasta aquí mi reporte del Merry Countdown. Volvamos a Aguascalientes.
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1: Bruno Mars se despidió de España por todo lo alto después de ofrecer 2 conciertos completamente agotados en el Estadio Metropolitano de Madrid. Y reunió a cerca de 120 mil personas en las 2 noches. Ya sabes, mucho funk, soul, baile, romanticismo. Demostró que es un artista versátil y uno de los más queridos del planeta. Pero el momento, creo yo, que más enamoró a todos fue después del último show. Es decir, a través de sus redes, terminando el último show, Bruno publicó un mensaje escrito en español que decía: "Gracias Madrid por todo el cariño". Y bueno, fue un gesto que desató muchas reacciones, miles, y que confirma que hay conexión especial con el público hispanoparlante por parte del Mars. ¡Qué buena despedida, ¿no? Bueno, pues Bruno Mars continúa la exitosa gira de Romantic Tour. Ya la estamos esperando, su primer gira en casi una década, y deja claro que ese romance con España está más vivo que nunca. ¡Ay, Brunito! Espérate a venir a México y vas a ver lo que es amor del bueno, como decía José Alfredo Jiménez. ¿Eh? ¿Cuándo volverá a conquistar al público latinoamericano? Pues yo creo que, al menos en México, ya no tarda en llegar. ¿Qué estamos? Faltan meses, ¿no? De aquí a diciembre. Bueno, mientras esperamos, vamos a escucharlo con I Just Might en el Magic Countdown.
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2: 644.
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8: Pues dice mi mamá que siempre no, mijito. Hace unos días se había revelado una nueva fusión de Meta llamada Muse Image. Y esto era un generador de imágenes con inteligencia artificial, la cual iba a servir para crear invitaciones, conceptos creativos y gráficos personalizados, entre mucho más. Bueno, al principio todo parecía estar bien con esto de Muse Image, pero algo sucedió. Los usuarios descubrieron que la función utilizaba contenido de cualquier cuenta pública de Instagram. Y ahí empezó el problema. Diversas páginas alertaron a todos nosotros, usuarios de Instagram, y mostraron las maneras para evitar que usaran tus imágenes con esta función. ¡Qué bárbaros! ¡Qué pillos! Bueno, en fin, fue tal la polémica que la Creative Artist Agency, la cual representa figuras como Tom Hanks y Meryl Streep, expresó su preocupación a Meta, pero a nivel público. También el sindicato estadounidense SAG-AFTRA le recomendó a todos sus miembros que desactivaran la función para que no llegaran a crear contenido con sus imágenes. Pues bueno, ahora después de las críticas en redes, ¿qué creen? Meta se retracta y lanza este comunicado. A principios de esta semana anunciamos que una forma de generar imágenes en Meta AI era mencionando cuentas públicas de Instagram como referencia. Nuestra intención era ofrecer una herramienta creativa útil y dar a las personas control sobre si su contenido podía utilizarse de esta manera. Hemos escuchado los comentarios de los usuarios y esta función no dio en el blanco, por lo que ya no está disponible. ¿Cómo ves el cambio de parecer de Mark Zuckerberg? Híjole, cuidado, ¿eh? Y luego les voy a platicar en otro Magic de Microsoft, que quiere pedirte un permiso para que, sin que te des cuenta, estén tomando pantallazos, screenshots, de tu computadora en todo momento, que para reunir información. No, estos andan bravísimos, hay que protegernos. Lo que antes era la lucha por la libertad, ahora es la lucha por la privacidad. Así es que cuídate.
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8: Hay canciones que te hacen querer levantarte de la cama o del sofá y salir y comerte al mundo. Y hay canciones como Adventure of a Lifetime de Coldplay que lo hace pero por 10. La lanzaron en 2015, fue el primer sencillo del álbum A Head Full of Dreams y se convirtió en himno instantáneo. Con mucho optimismo, celebrando buenos momentos y personas que cambian tu vida para siempre. Así es que por eso la escogimos como Time Twist de esta semana. Disfrútala y llénate de buena vibra, Coldplay, Adventure of a Lifetime en el Magic Countdown para ti.
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1: BTS, hablamos más de ellos, claro, ARMY, por favor, si están en boca de todos. Siguen demostrando que su impacto va más allá de la música. Total que los muchachos colaboraron con el famoso British Museum de Londres para crear una experiencia inspirada en Every Rank, que es su más reciente álbum y proyecto y gira. Lo que hacen con esto es conectar a miles de fans con la historia, el arte y las tradiciones de su país, Corea del Sur. Es una iniciativa que incluso incluye una selección especial de piezas históricas coreanas, llevando la cultura de Corea del Sur a un museo que es de los más importantes del mundo, el British Museum. Ahí están momias de Egipto, pedazos del Partenón. Los acusan de rateros a los británicos, pero tienen piezas invaluables y ahora están utilizando como embajadores, digamos, a los BTS para mostrar pedazos de la cultura de su país. ¿Qué dices? ¿Te encantaría, verdad, viajar allá y conocer de primera mano esta experiencia? Valdría la pena, ¿eh? Por eso y todo lo que te digo. Mientras te vas decidiendo y ahorrando para el boleto de avión, ellos te van a cantar 2.0 porque está en el lugar 9 del Magic Countdown. BTS.
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3: 656.
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8: Gracias por seguir con nosotros. Te invito a que hagamos un pequeñísimo recuento de lo que hemos escuchado en esta primera mitad del Magic Countdown.
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1: Número 15.
8: Dracula de Tame Impala y Genie.
1: Número 14.
8: Stupid Song de Olivia Rodrigo.

0: número 11, Swim de BTS. Número 10, Risk It All de Bruno Mars. Número 9 y 2.0 nuevamente BTS.
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0: 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Te cuento que el Bogueto sigue consolidándose como una de las figuras más importantes del reggaetón mexicano y ahora nos quiere presentar Cuando No Era Cantante. Le vamos a dar chance porque nos gusta. Es una canción en la que mira hacia atrás y recuerda cómo era su vida antes de la fama, cuando no era cantante, obviamente. El tema habla de inicios, sacrificios y caminos que hay que recorrer para cumplir tus sueños, en este caso, vivir de la música. Tiene, obvio, sonido urbano, la letra muy personal con lo que te acabo de decir.

0: vemos.
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1: ¿Qué? ¿Una vez más? No, ¿te cae? ¿Una vez más nos topamos con BTS en el Magic Countdown? ¿Qué está pasando? Bueno, espera, te cuento ahora que están revolucionando la promoción del nuevo sencillo Normal. BTS sorprendió al ARMY, a propios y ajenos, con una campaña inspirada en los periódicos y estuvieron publicando anuncios con titulares misteriosos, digamos, sobre una supuesta reunión nocturna de los 7 integrantes. Esto de inmediato desató teorías, especulaciones y reventó las redes. Esta estrategia, pues, ha tenido mucho éxito, porque además de aumentar la expectativa por el lanzamiento que te comento, demuestra que BTS sigue encontrando nuevas formas de conectar con fans y de convertir cada regreso en un auténtico fenómeno global. Hablo por ellos y por su equipo de mercadotecnia. Claro, tienen un equipazo, han de tener 100 personas detrás, entre mercadotecnia, relaciones públicas, producción. No son nada más los 7 muchachos, pero bueno, se han sabido manejar bien como empresa, ¿no? Y como grupo global. En lo que llega a ese nuevo sencillo, Normal, quiero invitarte otro que ha funcionado muchísimo, así es que prepara oídos porque llega el Hooligan. Así es, te va a caer el Hooligan en los oídos para destrozarlo todo. BTS.
0: Posición número 7.

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1: Ya están los nominados a los premios Emmy 2026, te aviso. Y ya fue revelada la lista de producciones, de actores, actrices que obviamente van a buscar llevarse un premio este año. La transmisión estuvo siendo presentada por los actores Lisa Colón Zayas, que aparece en The Bear en la serie, y Jeff Hiller de la serie Widow's Bay. Sí, se dieron a conocer, te digo, los nominados a los Emmy de este año. Entre las series que más nominaciones obtuvieron fue The Pitt, con 25 nominaciones. Es la de los doctores, ¿no? Esa está padre. Fuerte, pero padre. Detrás de The Pitt encontramos Hacks, con 24 nominaciones. Otras series que obtuvieron gran cantidad fueron Widow's Bay, con 19, Pluribus, con 18, y Beef, con 16. Yo vi esa de Pluribus, que es de Vince Gilligan, el creador de Breaking Bad. De hecho, sale ahí su actriz, su musa. Pero no me gustó, no. La voy a volver a ver. No la entendí bien a los 5 primeros capítulos. Como que dije, Pero bueno, ustedes que son expertos en series, quizá me digan, estás mal, Campa, estás mal. Total que hasta Ty Ty recibió nominaciones en estos premios Emmy 2026 a celebrarse. Y Ty Ty recibió esto gracias a la serie documental The Eras Tour, The Final Show. Obviamente habló de Taylor Swift y se llevó 5 nominaciones en las categorías de especial de variedades. Bien por la güereja. En cuanto a plataformas, HBO Max ganó absoluto con 122 nominaciones. Netflix, me extraña, solo 11, y Apple TV con 87. Los premios Emmy se llevarán a cabo el lunes 14 de septiembre en el Peacock Theater de Los Ángeles. Los va a conducir Mariska Hargitay, y de ella, por si no la ubicas, hemos visto la serie La Ley y el Orden. ¿Quién crees que se lleve más premios?
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1: Otra más en la bolsa. Hace algunas semanas te contamos sobre la compra que intentó hacer Netflix hacia Warner Brothers, la cual, por cierto, perdió ante Paramount Skydance. Bien, ahora la compañía de streaming planea ir por Letterboxd, la red social donde los cinéfilos pueden dar su opinión y calificación de las películas que han visto. Actualmente el sitio y la app son propiedad en un 60% de una empresa llamada, es un holding llamado Tiny. El otro 40% pertenece a sus cofundadores, que se llaman Matthew Buchanan y Carl Von Rando. Los dueños ya han tenido conversaciones con Netflix, pero también tendrán que escuchar a otro cliente, ya que Sony Pictures, Paramount Skydance y otras empresas están interesados en comprarlos. ¿Quién sabe en qué le afectaría a esta red que los comprara una empresa que produce películas, ¿no? Sería igualmente de objetiva en cuanto a sus críticas y la participación de su gente, de sus seguidores. No lo sé. Pero bueno, el proceso de venta lo está llevando Liontree, que es un banco muy grande, y nada más para que te des idea, están barajando la valoración en $250 millones. Yo no uso Letterboxd, ¿tú lo usas? ¿Quién crees que la compre al final? ¿Será bueno o malo? Dímelo.
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1: Oye, más despacio, que voy deprisa. ¿Que eres velocista o qué? ¿Usain Bolt? Faltan varios meses para el estreno de Avengers Doomsday, y Kevin Feige ya está pensando en lo que sigue. Sí, es el productor y líder de Marvel Cinematic Universe, y estuvo como invitado en la Bilibili World 2026 en Shanghai. Ahí presentó el primer arte conceptual de esta película, Avengers Doomsday, y se pudo ver a una gran parte de los héroes que van a participar, además de mostrarnos por primera vez cómo lucirá la máscara del Doctor Doom, o sea, Robert Downey Jr. Y aprovechando este momento tan especial, Feige dio otro anuncio muy importante. Reveló que la nueva cinta de los X-Men va a ser el próximo proyecto de Marvel y se va a estrenar después del lanzamiento de Avengers Secret Wars, que eso toca el año que viene, en 2027. Eso sí, de ahí no hay cast revelado, ¿eh? Suponemos que no dijeron nada para evitar spoilers y no quitar la atención de la gente de Avengers Doomsday. Ojalá estén buenas. No sé, ¿estás emocionado por estas películas?
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1: Toca otro nuevo acto de magia, pero en español. ¿Te parece? Te quiero presentar a Elena Rose y Manuel Turizo, porque juntos nos quieren regalar una canción muy romántica llamada La Semana. Combinan estilos. O sea, suenan frescos, melódicos, cada quien pone lo suyo, y habla acerca de querer compartir cada día con esa persona. Desde el lunes hasta el domingo. A veces te hartas, aguantas vara, ¿no? No todo es miel sobre hojuelas, pero es el día a día, el desgaste, y creo que eso es parte del verdadero verdadero amor de una pareja. ¿Te ha pasado? Esta canción forma parte de un extended play que se llama No quiero que se acabe este bendito verano. Es de Elena Rose y se ha convertido en una de las colaboraciones latinas más interesantes del año. Por la vibra, por el momento en que salió, que es el verano, y porque te invita a enamorarte y disfrutar el momento. No digo más, escúchala y me dices si te gusta. Elena Rose y Manuel Turizo, La Semana.
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3: 715.
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8: Tengo aquí en las manos una canción que logró estar en lo más alto de nuestro top y ahora la topamos en sexta posición. Jamaican. Un productor francés llamado Hoggle, que ahora ya conoces, vuelve a ponernos a bailar con esta rolita que es una mezcla de todo. Sonidos caribeños, house, energía, verano. Y Solto se le pega ahí y con esto el tema nos transporta a una fiesta de playa, una vida relajada, pero imposible de no moverte con Jamaican. Escuchemos juntos a Hoggle Consulto en el lugar 6 del

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2: Seguimos en el Magic Countdown. Soy Pepe Campa y retomemos los temas futboleros que todavía no se acaba hasta que se acaba. Tras la clasificación de España a la gran final de este Mundial 2026, Aitana encendió las redes sociales que le pertenecen y pidió que Rosalía forme parte del espectáculo del medio tiempo allá en Nueva Jersey. Bueno, te cuento más. Aitana aseguró que sería increíble ver a una de las artistas españolas más importantes del momento representando a su país en un escenario tan importante. ¿Quién sabe, no? La participación de Rosalía de momento no está confirmada y su agenda está muy apretada con la gira, ¿no? Entonces la propuesta de Aitana pues ya dividió opiniones. Algunos apoyan la idea, otros creen que la propia Aitana debería estar ahí. No sé, no, es un escenario muy grande todavía para ella, ¿no? Sí, yo sé que Superestrella se ha convertido en un himno para la selección española en este mundial, pero no sé, ¿tú qué piensas? En fin, llega a continuación y no es Rosalía. Aitana nos canta Superestrella en el lugar 5 del Magic Countdown. Y lo demás, ya veremos.
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1: 723.
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12: Las redes sociales tienen hits. Y estos son los de YouTube.
13: 1.
12: Life Goes On. Oliver Tree, 601 millones de vistas.
13: 2.
12: Miss You, también de Oliver Tree, 471 millones de vistas.
13: 3.
12: Y Die Die, el tema del mundial con Shakira y Burna Boy, 406 millones de vistas.
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12: En TikTok.
13: 3.
12: Ghetto Love Story, de Baby Chief Doit.
13: 2.
12: Courtesy of the Red, White and Blue, de Toby Kidd.
13: 1.
12: Y Silver Jubilee de Audrey Hubbard.
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12: Hay canciones que marcan épocas en un género especial. En el caso del reggaetón, Borró Cassette es una de ellas. La lanzaron en 2015, estuvo aquí en el Magic Countdown y ayudó a consolidar a Maluma como uno de los grandes de la música latina con este ritmazo que tiene y la historia que le acompaña. Sí. Habla de una noche de fiesta de esas que has tenido varias, ¿no? Y que de repente no recuerdas nada. ¿Qué pasó? ¿Cómo fue? No te hagas, hombre. Mira, esta canción se convirtió en éxito internacional, sonó en todo el mundo a través de la radio y además fue responsable de poner el nombre de Maluma en cada boca y cada mercado en todo el planeta. Así es que tenemos que recordarla. No sé si te pase, pero todos tenemos una canción que nos transporta a una noche de fiesta y perdición. Es momento de recordar una que precisamente honra esas noches de fiesta, diversión y poquito de perdición responsable. En el Time Twist, te dejo con Maluma y Borró Cassette.
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2: Olivia Rodrigo regresa a la mesa de temas aquí en el Magic Countdown. ¿Por qué? Porque reveló que el lugar que inspiró gran parte de su nuevo álbum, el You Seem Pretty Sad for a Girl So In Love, no fue la ciudad de Los Ángeles, sino la de Londres, Inglaterra. Ella confesó que durante su estancia allá en Londres, se encontró nuevas experiencias, encontró sonidos, encontró emociones que terminaron dando forma a su más reciente álbum en cuestiones de experimentación. Además, Olivia aseguró que esta nueva etapa la llevó a escribir sobre el amor, pero en una perspectiva diferente, o sea, explorando la alegría, la nostalgia, pero también el crecimiento personal. Y eso, sus fans lo han descubierto en esta nueva era musical. Así es que, precisamente de este nuevo álbum, vamos a escuchar La Cura a Todos Tus Males, The Cure. En el lugar 4 del Magic Countdown está Olivia Rodrigo.
3: Posición número 4.

0: volvemos.
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3: 735.
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5: Hola, ¿qué tal? Bienvenido a la información. En una auténtica feria de goles y un excelente juego, la selección de Inglaterra venció por goleada de 6-4 a Francia para quedarse con el tercer lugar del Mundial. En juego celebrado en Miami, la figura de los ingleses fue Bukayo Saka, con 3 anotaciones, incluido uno de penal, además de goles a cargo de Rice, Esri Konsa y Jude Bellingham. Por los franceses descontaron Kylian Mbappé en 2 ocasiones, Bradley Barcola y Ousmane Dembélé. De esta manera, Inglaterra sube al podio de la Copa del Mundo con el tercer sitio y Francia se queda con el cuarto lugar. Debido a una tormenta eléctrica, el entrenamiento de hoy de la selección de España en la ciudad de Nueva Jersey fue suspendido por unos minutos de cara a la final de mañana en el estadio de Nueva York, mientras que los argentinos, pese a la lluvia, salieron a entrenar y ambas plantillas quedaron listas para el juego sin lesionados y con equipos completos. Argentina, por cierto, busca el bicampeonato del Mundial y el cuarto título en la historia. España va por el segundo trofeo de campeón, tras el conquistado en el 2010 en Sudáfrica. El futbolista español Rodrigo Hernández indicó el día de hoy que ya estudiaron muy bien cómo ganar el juego ante Argentina, conociendo que el equipo de Scaloni lleva 4 partidos en fila remontando de manera espectacular.
6: Bueno, eso evidentemente lo que habla es de un carácter competitivo que tiene esa selección, de saber remontar situaciones adversas, y habla de la personalidad, y eso lo tenemos en cuenta, el tipo de equipo que es. Intentaremos hacerles daño de la manera en la que creo que podemos hacerles daño, y el partido puede pasar por muchas circunstancias. Hay que ir a por el partido, hay que tener ganas de conquistar la Copa del Mundo y hay que ser ambicioso. Y yo creo que pasa por ser nosotros mismos durante todo el partido.
5: Vamos a una pausa comercial y regresamos con más de este Mundial de Fútbol.
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5: Para el arquero de Argentina, Emiliano "El Dibu" Martínez, el llegar a la final representa un nuevo reto y un sueño cumplido, pero espera poder levantar el trofeo mañana. Sabe de todo lo que les ha costado para llegar a este momento.
13: Primero hay que ganar, solo me enfoco en ganar, no pienso más allá que eso, que en ganar. La superación es de todo el equipo, hace años que venimos construyendo algo que la verdad es difícil de decirlo en palabras. La verdad, a veces lloro solo en pensar lo que hemos conseguido. Yo soy un agradecido en la vida y un agradecido a mi familia. Y nada, solo queda momento de alegría, de saber también disfrutar del momento. Porque uno como futbolista profesional no se da cuenta en dónde está parado. Prepararnos con alegría y que las cosas pueden salir bien o mal, pero disfrutar el momento que nos va a quedar recordado para toda la vida.
5: Dos goleadores natos buscan colocar sus nombres en la historia de las Copas del Mundo. Al momento, con lo hecho hoy, el máximo anotador ya es Kylian Mbappé, con 22 anotaciones en la historia de las Copas del Mundo, y Lionel Messi con 21, por 14 de Harry Kane. Por su parte, en la tabla de goleo individual de este Mundial, con sede en Estados Unidos, Canadá y México, Mbappé está en la cima con 10 anotaciones y Messi es segundo con 8, que jugará este domingo la final. Además, Jude Bellingham llegó a 7 tantos. La ceremonia de clausura va a reunir a grandes celebridades del deporte, la música y el entretenimiento, entre las que destacan los nombres de Tom Cruise, Robbie Williams, Laura Pausini y Post Malone, entre otros. El evento tiene como objetivo resaltar la pasión y emociones vividas a lo largo de esta Copa del Mundo. La ceremonia de clausura arrancará 90 minutos antes del comienzo del partido, es decir, 11:30 de la mañana, hora centro de México. Jennifer Hudson, ganadora del Emmy y Grammy, será la encargada de interpretar el himno nacional de Estados Unidos. Por primera vez en su historia, la Copa Mundial tendrá un show de medio tiempo con duración de 30 minutos y va a reunir la música, el fútbol y el impacto social en un mismo espectáculo. Con Justin Bieber, Madonna, Shakira, Gustavo Dudamel y BTS, que encabezarán el espectáculo. Además, el evento contará con la dirección artística de Chris Martin y los personajes de Plaza Sésamo y los Muppets, quienes también formarán parte de este show. Gracias, esto es todo. Control técnico, Roberto Álvarez. En este micrófono, Martín Navarro Vázquez.
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1: Vaya locura que está provocando la Rodrigo. En total esta semana se aventó 3 goles en nuestro conteo. Y yo sé, la acabamos de escuchar hace unos segundos con The Cure. Pero gracias a tus peticiones y votos, la vamos a escuchar de nueva cuenta, pero ahora con Drop Dead. Esto se llama Euforia por Olivia Rodrigo. Así es que aquí la tienes, tercer lugar del Magic Countdown. Drop Dead.
0: Posición número 3.

El Mundial está a horas de terminar y creo que nos dejó muchas canciones para el recuerdo. Claro, a menos que estés escuchando la repetición. Entonces, si es así, ya sabes quién ganó. Pero yo hablo desde el sábado que estamos estrenando programa. De hecho, fue todo un disco en esta ocasión el que contuvo las canciones del Mundial. Pero creo que estamos de acuerdo en que la canción que más destacó fue la de Die Die. Sí. No solo por la energía de Shakira, sino por el alma pambolera que contiene. No sé si ya que acabe el Mundial vaya a desaparecer estrepitosamente del radar, es probable, ¿no? Pero de momento nos quedan unas horas más de este Mundial 2026 y ella quiere seguir celebrando en la segunda posición. Shakira y Burna Boy, Die Die.

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0: 750.
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11: Número 8.
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0: y Die Die de Shakira con Burna Boy.
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0: Entonces, si las matemáticas tienen razón, llegamos al número uno del Magic Countdown, ¿que no? Esta semana, ¿cuál será la canción más pedida? ¿Cuál será tu favorita? ¿Cuál se quedará en la cima del conteo? Creo que atinaste. Dominic Pike con Baby Doll. Tenía que ser, ¿no? Con ese estilo que mezcla pop alternativo, algo de rock, electrónica. Creo que Dominic Pike ha logrado crear una canción fresca, distinta y con buena vibra. Vaya con todo lo que se necesita para llegar al primer lugar del Magic Countdown. Así es que, antes de ponerla, gracias por todos tus votos y mensajes, porque tú

0: control del conteo. Y recuerda hacerlo esta semana también, ¿va? Bueno, pues esta semana el trono tiene dueño. Y se llama Baby Doll para Dominic Pike. Número 1.
1: Posición número 1.

0: Y así llegamos al final de este recorrido que esperamos te haya hecho sonreír. No olvides escuchar las repeticiones del Magic Countdown el domingo 11 de la mañana y miércoles 8 de la noche, por si quieres revivir la experiencia o te perdiste alguna parte del show. ¡Ale! Muy bien, gracias Magic Team a todos. Les mandan un abrazo caluroso y yo te digo, nos escuchamos la próxima semana a las 6 de la tarde el sábado. Mientras tanto, soy Pepe Campa. Pórtate mal, cuídate bien y quédate el resto de tu vida en Magia 101. Hasta el próximo Magic Countdown.
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0: 757.

0: muerte de dos soldados. Ejército ruso afirma que se encuentra a menos de 5 kilómetros del principal bastión ucraniano, en el Donbass. El Gabinete de Seguridad aseguró que no habrá impunidad en el asesinato de Ignacio Castrejón Valdés, exalcalde de Sombrerete, Zacatecas, quien fue hallado con signos de violencia junto a otras 9 personas sin vida, por lo que desplegó un operativo junto al gobierno de Zacatecas y la Fiscalía General de Justicia del Estado para investigar los hechos y detener a los responsables. Las instituciones de Gabinete de Seguridad reiteran su compromiso de colaborar con las autoridades estatales para el esclarecimiento de los hechos y detener a los responsables. No habrá impunidad, señaló. El gobierno de México informó que la presidenta Claudia Sheinbaum Pardo viajará a Nueva York en un avión de la Defensa Nacional para la final del Mundial 2026. Esto debido a las condiciones del clima y la cancelación del vuelo comercial que tenía programado desde Cancún. Los jefes de Estado representan a las 3 naciones anfitrionas. El regreso de la primera mandataria mexicana está programado para la noche del domingo 19 de julio, aseguraron las autoridades.
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0: Estados Unidos lanzó en la noche del sábado al domingo una nueva serie de bombardeos contra Irán, afirmando querer castigar la muerte de 2 militares estadounidenses en Jordania, anunció el ejército estadounidense. Las fuerzas estadounidenses han comenzado a lanzar nuevos ataques aéreos contra Irán por orden del comandante en jefe, escribió el mando estadounidense para Oriente Medio en X. Las fuerzas rusas posicionaron sus unidades de avanzada a menos de 5 kilómetros de Kramatorsk, ciudad considerada el principal baluarte militar de Ucrania en el Donbass, mientras el ejército ruso intensificó la presión sobre este enclave. El jefe del Estado Mayor del Ejército Ruso, Valery Gerasimov, supervisó personalmente las operaciones y confirmó la proximidad de las tropas, con concentración de fuego de artillería sobre posiciones ucranianas en la periferia oriental. Hasta aquí la información. Gracias. Jesús Alberto Rodríguez, BI Noticias.
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3: Inglaterra, tercer lugar de la Copa Mundial 2026. En un partido de locura y con lluvia de goles, la selección inglesa se impuso 6-4 a la selección francesa. Por parte de Inglaterra, los que anotaron los goles fue Declan Rice, Edric Konsa, Bukayo Saka con un hat-trick y Jude Bellingham. Mientras que por parte de Francia, descontó Kylian Mbappé con un doblete, Bradley Barcola y Ousmane Dembélé. Mañana a la 1:00 p.m. se llevará a cabo la gran final de esta justa mundialista, entre la selección española y la selección de Argentina. Concluye la primera jornada de la apertura 2026 de la Liga MX. En estos momentos se viven los últimos minutos del compromiso entre Pumas y Pachuca. También en estos momentos se llevan a cabo dos compromisos que están llegando al medio tiempo. Monterrey contra Santos y Chivas contra Toluca. Finalmente a las 21 horas, la cartelera concluye con el enfrentamiento entre Querétaro y América. Emiliano Jiménez, BI Noticias.
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0: Love Me Not, Raven Lynae. When Did You Get Hot, Sabrina Carpenter. 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

0: Man I Need, Olivia Dean. 810.
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0: I Just Might, Bruno Mars.
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2: 817.
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0: Just the way you are, Milky.
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2: 826.
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0: Dracula, Genie Remix, Tame Impala featuring Genie.
1: 833.
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0: 8841.
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0: Dai Dai, Shakira.
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2: 8:49.
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0: 9:35.
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0: 2022.
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4: ¿Cómo están? Soy Claudia Mejía. Una nueva semana, un nuevo episodio. Hay un tema que, pues como mujeres tal vez sepamos cómo manejarlo, pero tal vez haya mujeres o adolescentes que aún no, y es este tema de la higiene menstrual. Y para eso tenemos a nuestra querida doctora Carelia Mendoza, ella es ginecóloga. ¿Cómo estás, doctora?
5: Muy bien, muchísimas gracias, un gusto estar con ustedes.
4: Hablemos de la higiene menstrual, pero sí quisiera como una guía, ¿no? O sea, saber el paso a paso.
5: Claro.
4: De una buena higiene menstrual.
5: Hablar de higiene menstrual es un tema bastante amplio en el sentido de que hay muchas cosas que aún no sabemos. Sin embargo, pues la mayor parte de nosotras tenemos el contacto o de alguna manera nos introducimos a la higiene menstrual como Dios nos da a entender.
4: Sí.
5: Porque nadie nos explica qué usar, cómo usar, cada cuánto cambiarlo. En el mejor de los casos, nuestra mamá, prima, tía, amiga nos orientará un poco. Pero a pesar de todo lo que hemos avanzado en comunicación, en normalización del periodo menstrual, pues finalmente no hemos logrado que esto sea hablado de manera amplia, ¿no? Porque todo el mundo esconde como esa parte todavía. En muchas ocasiones pensamos que esto es como algo que es sucio, ¿no?
4: Mucho tabú.
5: Mucho tabú, justamente. Lo primero que debemos de saber es, cada mujer es única, cada mujer tiene afinidades o facilidades para determinados productos de higiene menstrual, pero lo más importante es a ti que te sirve y a ti que te acomoda.
4: Esto de las copas no es tan nuevo, ya tiene tiempo,

0: muchas veces esa idea de que si no se han tenido relaciones sexuales, no se pueden utilizar este tipo de copas o de discos o de tampones. Si la paciente está consciente de que su virginidad está únicamente dada por una estructura anatómica que puede o no estar presente, puede o no romperse en el momento de la primera relación sexual, y para ella es mucho más fácil utilizar mediante educación que nosotros le damos a veces en el consultorio para la utilización de tampones o copas menstruales, pues adelante. Aquí la única situación es que cuando no han tenido vida sexual, utilizar este tipo de elementos puede llegar a producir un poco de dolor o incomodidad. Por eso es que muchas veces pues no se les recomienda, pero no propiamente está prohibido.
1: ¿Cuál sería la opción para las personas que no tienen un fácil acceso a estos productos?
0: En muchas zonas rurales incluso todavía utilizan telas como tal para absorbentes y no utilizar productos que sean desechables, y precisamente por el alto costo que tienen. Entonces son regiones en donde están acostumbrados a utilizar los recursos propios, porque no hay forma de que ellos tengan acceso a otro tipo de procesos o de materiales como las toallas sanitarias.
1: Y por ejemplo, si estas mujeres utilizan estas, supongo que son como los pañales que usan para los niños.
0: Sí, o incluso, por ejemplo, algunas telas absorbentes como los tipo toalla, la toalla para lavarse las manos llegar a utilizar. Okay. Y lo único que se les recomienda es que estén perfectamente lavadas, perfectamente secas antes de utilizarlas, porque esto puede ser un factor de riesgo para infección. La copa menstrual es una excelente opción, pero también tiene ciertas situaciones que debemos de tomar en cuenta. Entiendas que tienes que cambiarlo cada 6 a 8 horas recomendablemente, incluso de acuerdo a la cantidad de flujo que tienes puede ser esto más frecuente. Al igual que con la toalla sanitaria, se recomienda cambiarla entre cada 6 a 8 horas para evitar algún accidente o alguna situación de infección.
1: Tipo de ropa interior.
0: Okay.
1: O sea, que podamos utilizar.
0: Bien. Independientemente de que estemos o no en un ciclo menstrual, nosotros debemos utilizar ropa interior que sea completamente algodón, es la recomendación siempre, completamente de algodón. Tratar de evitar que tenga colores, porque se ha visto que incluso los colores pueden llegar a tener algunos elementos que pueden ser disruptores endocrinos. Tratar de evitar telas sintéticas precisamente por el contacto con estos disruptores endocrinos o por contaminación. Y ropa que no sea muy ajustada, porque pues nos encanta meternos en esos pantalones súper embarrados que nos ponemos con calzador, pero no es como lo más sano, ¿no? Entonces, en cuanto a la ropa interior, pues no debe ser ajustada y debe ser de algodón preferentemente.
1: El lavado de manos. O sea, yo creo que debe ser el primer paso, así uses lo que estés usando, lavarte las manos.
0: Sí. Independientemente del producto que nosotros utilicemos, siempre se recomienda para remover cualquier producto de higiene menstrual lavarse las manos previamente, porque vamos a tocar nuestra área genital.
1: Ay,
0: y
1: sí.
0: Todo lo que traemos en las manos, o sea, todo lo que toca nuestras manos en todos lados, pues tiene mucha contaminación de muchas cosas. Entonces lo ideal es sí, lavarnos las manos antes de ir al baño.
1: Por favor, y después también, ¿no? Digo, la preciosa hay que cuidarla. A la hora de lavar tu área genital, hay demasiados productos también, existen muchísimos productos, jabones, lociones, etcétera, etcétera, etcétera. ¿Qué es lo recomendable para la limpieza?
0: Lo recomendable es no utilizar productos perfumados, que eso es fundamental. Bañarnos únicamente con agua y jabón, jabón neutro de preferencia, sin aromas, sin olores añadidos, porque estos pueden llegar a generar contaminación como lo hablamos con los productos de higiene menstrual. Entonces, realmente, otra vez venimos de campañas publicitarias en donde dicen que nuestro cuerpo tiene que oler a flores del campo, y pues la realidad es que no es
1: obvio,
0: cierto.
1: No.
0: Entonces, pues nos hemos acostumbrado a que debemos de oler perfumadas todo el tiempo, y esto no es necesario. Con que nosotros tengamos una higiene con un jabón neutro, un jabón de baño que no sea perfumado, es suficiente. Existen muchos productos, mientras estos no tengan algunos fenoles, algún aromatizante, podemos utilizarlos.
1: La limpieza para ir al baño, ¿cómo debería de ser?
0: Siempre tratamos de encontrar productos que nos puedan ayudar en nuestra vida diaria. Entonces, hay, por ejemplo, a quienes se les facilita las toallitas húmedas. La realidad es que dentro de todo lo que se ha estudiado, lo único que se pide es que si se utilizan, por ejemplo, toallitas húmedas, estas no sean con alcohol y no tengan ningún tipo de perfume. Entonces, lo que hacemos habitualmente y la práctica común es el uso de papel higiénico, con lo cual tendría que ser suficiente. Lo ideal es que nosotros tuviéramos un lavado con agua y posteriormente solamente secar a palmaditas con el papel higiénico, pero se considera que utilizar únicamente el papel higiénico y limpiarnos de adelante hacia atrás, pues tiene que ser suficiente para nuestra higiene.
1: ¿Y baño diario?
0: Baño diario, sí, por supuesto.
1: ¿Estés o no estés en tu periodo?
0: Así es.
1: Ok. Bueno, digo baño diario porque, bueno, una sabe de eso, ¿no? Entonces claro. Ya una a los dos días y no te bañas, ya estás como de...
0: Exacto, es como pero incómodo, también ¿no? Tratar de no exagerar en nuestro aseo diario porque... Pues hay pacientes que se lavan con ciertos jabones que son muy abrasivos para la piel. Entonces, este tipo de jabones está prohibido.
1: ¿Cómo abordar este tema con las niñas, con las hijas?
0: Primero, debemos de aprender nosotros, quitarnos todos los tabús, todos los mitos que tenemos en la cabeza, quitarnos las dudas. Y segundo, pues entender que también nuestros hijos ahora tienen acceso a otro tipo de elementos que a veces pues llegan a conocer más de ciertos temas que nosotros. Entonces, entre mejor estemos preparados, podemos pedir apoyo de un médico para poder orientar a nuestros hijos sobre estos temas.
1: Pues muchísimas gracias por estar aquí y por darnos estos tips. Soy Claudia Mejía. Bye.

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0: Drop Dead, Olivia Rodrigo.
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0: 1122.
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0: cuando no era cantante, el Bogueto.
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0: 1128.
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0: Love Me Not, Raven Linnae. When Did You Get Hot, Sabrina Carpenter. ¿Lo notas, verdad?
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0: Soltera, Shakira.
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2: 12-22.
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0: Golden, Hontrex, EJ, Audrey Nuna, featuring Ray Amy.
1: 12:28.

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0: Get out of it. Earring, Malcolm Todd.
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0: Hooligan.
1: Hooligan, BTS.
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3: 1-24.
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0: Golden, Huntrex, EJ, Audrey Nuna, featuring Ray Amy.
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0: Malas decisiones. Kenia Oz.
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2: 3:44.
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0: Perlas Negras. Natanael Cano y Gabito Ballesteros. ¿Sientes el bajo?
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0: La Perla, Rosalía y Yaritza y su esencia.
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2: 5:54.
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1: 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Primero, póngase de pie y manténgase erguido. Ahora, estire su cuerpo entero. 1, 2, arriba y abajo. Estire su espalda. Ahora brazos y piernas. 1, 2, 3, 4. Brazos hacia los lados y doblando las rodillas. Una vez más. 3, 4, 5, 6. Ahora girando los brazos. Primero hacia un lado, ahora hacia el otro. Brazos estirados. Repita una vez más. 1, 2, 3, 4. Piernas extendidas, pecho estirado. Levante y baje despacio los brazos hacia los lados. Arriba, abajo. Su pecho estirado ampliamente. 1, 2, 3, 4, 5, 6. Ahora doble su brazo levantándolo. Primero el izquierdo y regresándolo hacia abajo. Ahora subiendo el derecho y regresándolo hacia abajo. 1, 2, 3, 4, 5, 6. Ahora nos doblamos hacia enfrente con rítmicos rebotes, 3 veces seguidas. Ahora manos en sus caderas y dóblese hacia atrás. Repita el movimiento doblando hacia adelante. 4, 5, 6. Abra sus brazos y retuerza su cuerpo. Izquierda, derecha. Izquierda, derecha. Diagonalmente hacia atrás. Una vez más. Ahora a la derecha, izquierda. 3, 4, 5, 6. Moviendo los pies y subiendo los brazos. Brazos hacia arriba, brazos hacia abajo. Con movimientos fuertes y cortos. Brazos arriba, brazos abajo. 1, 2, 3, 4, 5, 6. Ahora pies separados. Nos doblamos 2 veces sobre el pie izquierdo y arriba estirando. Repetimos el movimiento sobre el pie derecho, una vez más hacia arriba. Una vez más. 2, 3, 4, 5, 6. Ahora giramos nuestro cuerpo entero, estirando sus brazos y girando hasta completar un círculo entero. Repetimos el movimiento en sentido contrario. Estire muy bien los músculos y cadera. 4, 5, 6. Los pies juntos otra vez. Y ahora brinca. 1, 2, 3, 4. Abre, cierra. Abre, cierra. 1, 2, 3, 4, 5, 6. Brazos y piernas. 1, 2, 3, 4. Brazos y rodillas. Moviéndolos juntos. 1, 2, 3, 4, 5, 6. Y terminamos respirando profundamente. Despacito, inhalando. Despacito, exhalando. 5, 6. Una vez más. 1, 2, 3, 4, 5, 6, 7, 8.

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0: The Emptiness Machine, Linkin Park.
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2: 620.
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0: Dai Dai, Shakira. 627.
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0: Hooligan. Hooligan, BTS.
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2: 635.
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0: Risk It All, Bruno Mars.
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2: 641.
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0: Love Me Not, Raven Linnae. When Did You Get Hot, Sabrina Carpenter.
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0: Manchild, Sabrina Carpenter. 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
1: Swim, BTS.
2: 729.
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3: ¿Qué tal? Buenos días. Escuche la información con Manuel Trujillo Soriano. Todo está listo para que hoy se celebre en Nueva Jersey la final del Mundial 2026 a la 1:00 p.m. entre las selecciones de Argentina y España, aunque la fiesta iniciará desde las 11:30 a.m. con la ceremonia de clausura. El árbitro esloveno Slavko Vincic pitará la final de la Copa del Mundo, en la que será su cuarta aparición en este torneo, tras haber dirigido los Juegos Brasil-Marruecos, Argelia-Jordania y México-Ecuador. El entrenador de España, Luis de la Fuente, confía en que el arbitraje esté a la altura del juego.
4: Yo ahora mismo no estoy para pensar en el árbitro. Lo que sí me gustaría es que, obviamente, todos mejoremos, tanto los arbitrajes como el VAR, como nosotros, como todo lo que componemos esta fiesta del fútbol, que seamos un poquito mejor todo cada día.
3: Argentina buscará convertirse en el tercer bicampeón en Copas del Mundo y Lautaro Martínez, quien anotó un gol en la semifinal frente a Inglaterra, sabe que no la tendrán nada fácil ante España.
5: Bueno, la verdad que vamos a enfrentar a un rival de muchísima jerarquía, un rival que no pierde hace 37 partidos, un rival que tiene grandísimos jugadores, así que ahora toca descansar, toca recuperar la mayor energía posible para preparar la final de la mejor manera. Y toca disfrutar también, porque lo que estamos logrando es muy difícil. Llegar a una final después de 3 años y medio, siendo los últimos campeones, no es menos. Así que disfrutar al máximo todo esto.
3: Por su parte, el técnico de la Furia Roja, Luis de la Fuente, dice que esta final es histórica.
6: Pues eso, es una ilusión fantástica, excepcional, el poder estar disfrutando de estos momentos.
7: Y ahora Argentina, la final de nuestras vidas.
6: Claro, es que mira, a mí me hace ilusión que sea Argentina. Creo que es un partido que va a pasar a la historia también del fútbol, además del vínculo que tengo con Leo Scaloni, que tengo muy buena relación, sentimos mucho afecto y admiración mutua, y yo creo que es una final de un mundial que pone el verdadero nivel que ha habido en este mundial, las semifinales como han sido, y insisto, una final Argentina-España, España-Argentina, pues es una final que seguramente hubieran deseado muchos aficionados al fútbol en todo el mundo.
3: Y sobre la final inédita en la Copa del Mundo que disputarán Argentina y España, tenemos el comentario de José Luis Vázquez.
8: Final inédita en la Copa del Mundo 2026, en la Urbe de Hierro, en la Gran Manzana, en aquella ciudad que inmortalizara el terrible Frank Sinatra. España frente a Argentina, la albiceleste contra la Furia Española. ¡Vaya duelo! Los sudamericanos van por su cuarto gallardete. Primero, 1978, 1986, 2022, y ahora surge la interrogante para este 2026. Los europeos buscan con frenesí la segunda estrella, la primera 2010, hace 16 abriles que no se regodean con las mieles del premio mayor. Argentina borró del mapa a una medrosa Inglaterra. España despachó sin problemas a los franceses y los mandó a leer la novela cumbre de Víctor Hugo, Los Miserables. Vaya duelo y que gane el mejor.
3: Una pausa y regresamos con más información.
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0: La FIFA confirmó el código de vestimenta para el partido entre Argentina y España. La albiceleste utilizará la indumentaria titular que ha utilizado casi en todo el Mundial, con camiseta celeste y blanca, pantalón y medias blancas. Por su parte, España, que también viene de usar su casaca alternativa en la semifinal, en la que derrotó a Francia 2-0, ante Argentina volverá a vestir la casaca titular, que es toda roja con las mangas azules y detalles en amarillo. La final de la Copa del Mundo tendrá por primera vez un show de medio tiempo al mero estilo de la NFL como el Super Bowl, y el espectáculo durará unos 17 minutos y no 30 como originalmente se había propuesto. El evento, en el que participarán artistas de la talla de Madonna, Shakira, Justin Bieber, BTS, se realizará de manera express, luego de tantas críticas por las posibilidades y las afectaciones al rendimiento de los jugadores acostumbrados a descansar 15 minutos. Le recuerdo que ayer en Miami, en auténtica feria de goles, la selección de Inglaterra venció por goleada de 6-4 a Francia para quedarse con el tercer lugar del Mundial 2026. La figura de los ingleses fue Bukayo Saka, con 3 tantos, incluido uno de penal, además de los goles de Rice, Konsa y Jude Bellingham. Por los franceses descontaron Kylian Mbappé con un doblete, Bradley Barcola y Ousmane Dembélé. De esta manera, Inglaterra sube al podio a la Copa del Mundo con el tercer sitio y Francia se queda con el cuarto lugar. Mbappé llegó a 10 tantos y se convierte en el máximo anotador del torneo, a la espera de lo que haga hoy Lionel Messi. Es por el momento también el máximo goleador en los mundiales, con 22 tantos por 21 de Messi. Éxito de taquilla.
1: El Mundial de 2026 llega hoy a su desenlace, pero antes de conocer al nuevo campeón, la FIFA ya puede presumir un torneo histórico por la respuesta del público. Antes de la gran final, más de 6.527.000 aficionados habían asistido a los estadios de México, Estados Unidos y Canadá, con una ocupación promedio cercana al 99.7%, reflejando el éxito del primer Mundial con 48 selecciones. El impacto también se extendió fuera de las canchas. Los FIFA Fan Festival, instalados en las 3 naciones anfitrionas, superaron los 7.7 millones de visitas, mientras que el contenido oficial del torneo acumuló más de 20 mil millones de reproducciones de video en plataformas digitales, confirmando el alcance global de la competencia. La Copa del Mundo concluirá esta tarde con el Estadio de Nueva York prácticamente a su máxima capacidad, con más de 82 mil aficionados en las tribunas. El silbatazo final no solo coronará a un campeón, también pondrá fin a una edición que estableció nuevos parámetros de asistencia, alcance e impacto para el fútbol mundial. Notisistema, Pablo Ayala.
0: Gracias, por el momento es todo en este espacio Notisistema. Controles técnicos a cargo de Víctor Morales. En este micrófono estuvo con usted Manuel Trujillo Soriano.

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0: Iconic by Mistake. Le Serafim Elite featuring Cat's Eye.
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2: 7:45.
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0: The Fate of Ophelia, Taylor Swift.
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2: 752.
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0: En Red Nacional, BINoticias.com informa.
1: Ejecutan en Zacatecas a 10, entre ellos exalcaldes y actuales funcionarios municipales. Siguen problemas del Poder Judicial que Morena prometió acabar con elección popular. Bombardea a Estados Unidos a la Guardia Revolucionaria iraní tras ataque que mató a sus soldados en Jordania. Sigue subiendo la cifra de muertos en Venezuela, ya son 5,119. Arrestan a influencers Andrew y Tristan Tate en Miami. Al menos 10 personas son encontradas sin vida en distintos puntos de los municipios zacatecanos de Pánuco, Morelos y Zain Alto, en una de las jornadas de violencia de mayor impacto registradas este año en la entidad. El gobierno estatal informa que 9 de las víctimas ya fueron identificadas. Entre las víctimas están el exalcalde de Sombrerete, Ignacio Nacho Castrejón Valdés, el secretario de Desarrollo Social del Ayuntamiento de Fresnillo, Fidel Alvarado de la Torre, y el bombero municipal, Jesús Gerardo Muñetón Hernández, así como Andrés Vázquez Burrola, quien se desempeñaba como regidor del municipio de Canatlán, Durango. Los primeros hallazgos ocurrieron durante la madrugada de ayer, cuando fueron encontrados 4 cuerpos colgados del puente vehicular de la comunidad de Pozo de Gamboa sobre la carretera federal 54 en Pánuco. De acuerdo con reportes preliminares, las víctimas presentaban huellas de violencia y junto a ellas fueron abandonados mensajes atribuidos a grupos de la delincuencia organizada. Luego fueron localizados otros 5 cadáveres en distintos puntos de la cabecera municipal de Morelos. A un año de la elección judicial, resoluciones y episodios públicos protagonizados por los nuevos juzgadores muestran que los problemas que se buscaban erradicar en el Poder Judicial persisten bajo el nuevo modelo. En un recuento de resoluciones y actuaciones de juzgadores, se han detectado abogados de narcotraficantes que ahora son jueces, jueces que benefician al gobernador que los propuso, ministros que acuden a mítines presidenciales y juzgadores que también son funcionarios de partidos políticos. Fallos como el de la jueza Tania Virginia Neri de Nuevo León, que otorgó un amparo al gobernador Samuel García, quien la impulsó en acordeones el año pasado, o el de María de Los Ángeles Padrón, también de sede Nuevo Leonesa y que ordenó la liberación de José Antonio Cortés, el Titán, acusado de huachicoleo, entre otros casos, son ejemplo de los nuevos tiempos de la justicia en México. Para constitucionalistas y analistas de la elección judicial, el desempeño de los jueces electos por voto popular muestran que la justicia es más lenta y que está más expuesta a la corrupción y a los favores políticos. Y a esto se suma el grave conflicto de intereses en que se ha convertido la Suprema Corte de Justicia, con ministros que tienen en sus filas a hijos de directivos de empresas a los que han favorecido con sus decisiones, como el caso de Cruz Azul, familiares que trabajan como representantes de gobiernos a los que también han favorecido, y una larga lista de anomalías. Estados Unidos bombardea este domingo a la Guardia Revolucionaria iraní en represalia por la muerte de soldados estadounidenses en Jordania, lo que amplió aún más el fuego cruzado entre las naciones en un colapso del acuerdo provisional que buscaba encontrar un fin a la guerra. Los bombardeos forman parte de una campaña iniciada hace una semana por una disputa.

0: apuesta por el control del estrecho de Hormuz y en la que Irán ha atacado a países aliados de Estados Unidos en todo Oriente Medio. Estados Unidos ha atacado puentes, instalaciones eléctricas y otros objetivos en Irán, y Teherán ha respondido golpeando plantas de energía y de desalinización en Kuwait, amenazando la vida cotidiana en esa pequeña nación desértica rica en petróleo. Irán también ha intensificado sus amenazas de ampliar aún más los ataques, lo que provocó una advertencia durante la noche de los Emiratos Árabes Unidos.
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0: El número de fallecidos por los poderosos sismos que azotaron el norte de Venezuela semanas atrás asciende ya a 5,119, informa el gobierno mientras continúa la remoción de escombros. En tanto, miles de rescatistas fueron condecorados. Asimismo, el balance oficial difundido en redes sociales señala que al menos 1,350 réplicas se han registrado desde el 24 de junio, cuando los dos terremotos de 7.2 y 7.5 grados estremecieron esa región del país sudamericano. La cifra de heridos se mantiene en 16,740 y en más de 17,900 las personas sin vivienda por el colapso de 190 edificios, señala el reporte. Más de 21,000 personas están albergadas en 107 refugios temporales levantados en La Guaira, la capital Caracas y el vecino estado de Miranda, mientras el gobierno acelera el proceso de reconstrucción, compra y alquiler de viviendas. El Fondo Monetario Internacional informó la víspera que Venezuela accedió a unos 346 millones de dólares de su propia reserva para necesidades humanitarias urgentes, mientras la presidenta indicó en su cuenta de Telegram que se destinarán al proceso de recuperación y reconstrucción después de la tragedia. Andrew y Tristan Tate, hermanos influencers de redes sociales cuyas declaraciones a favor de la riqueza, el machismo y la misoginia los ha convertido en una de las personalidades de la internet más polarizantes, fueron arrestados el sábado en Miami mientras las autoridades británicas buscan su extradición para enfrentar cargos de violación y tráfico sexual. Los hermanos fueron detenidos por el Servicio de Alguaciles de Estados Unidos bajo una orden reservada, colocando a Estados Unidos en el centro de una saga legal internacional que se ha extendido desde Rumania hasta Gran Bretaña. En un comunicado, el Servicio de Fiscalía de la Corona del Reino Unido declaró que, además de los cargos anunciados públicamente contra los hermanos en 2025, que involucran presuntos delitos contra 3 mujeres, el servicio ahora presenta un total de 38 nuevos cargos relacionados con 4 víctimas adicionales. Ambos hermanos están acusados de violación y trata de personas. Andrew Tate enfrenta un cargo adicional de lucrar con la prostitución y 19 cargos por delitos relacionados con imágenes indecentes de un menor y pornografía extrema, según las autoridades británicas. Luigi Rivera Ramírez, BI Noticias.
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0: enfrenta a España. La selección de Argentina busca sumar su segundo título consecutivo en Copas Mundiales luego de haberlo realizado en Qatar 2022. Mientras que del otro lado, España va por su segunda final de Copa del Mundo. La primera vez que lo hizo fue en el 2010 en Sudáfrica, donde derrotó 1-0 al equipo de Países Bajos. Concluye la actividad de la primera jornada de la apertura 2026 de la Liga MX. En los últimos resultados, Pachuca goleó 3-0 a Pumas, mientras que Monterrey derrotó 3-2 al Santos. Toluca derrotó 2-0 a las Chivas, mientras que el América se impuso por la mínima de 1-0 a los Gallos Blancos del Querétaro. Emiliano Jiménez, BI Noticias.
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0: Lost on You, LP. 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
1: 821.
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0: So Easy, Olivia Dean.
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2: 8:28. 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

0: Body to Body, BTS.
1: 8:35.
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0: Dai Dai, Shakira.
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0: 844.
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0: Perlas Negras, Natanael Cano y Gavito Ballesteros.
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2: 851.
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0: Soda Pop, Seiya Boys featuring Andrew Cho, Neguay and Danny Chong.
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0: Abracadabra, Lady Gaga.
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2: 99.
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0: Houdini, Dua Lipa.
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2: 9:15.
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0: Ordinary, Alex Warren.
1: 921.
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5: Volvió a estudiar en Colombia, la isla sin nada que hacer. El año

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1: Swim, BTS.
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3: 927. 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

0: Risk It All, Bruno Mars.
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2: 9:35.
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0: Opalite, Taylor Swift.
1: 9:44.
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0: Die with a Smile. Bruno Mars featuring Lady Gaga.
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0: Superestrella, Aitana, desde Aguascalientes, México.
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0: es nueva. Sesión 42. Bizarrap y Mike Towers.
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0: Just the way you are, Milky.
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2: 10-12.
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6: Sí.

0: Love Me Not, Raven Linnae. When did you get hot? Sabrina Carpenter.
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0: Choosing Texas, Ella Langley.
1: 10:19.
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0: Dai Dai, Shakira.
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0: 10:26.
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0: Iconic by Mistake. Le Serafim Elite featuring Cat's Eye.
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2: 10:35.
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0: The Fate of Ophelia, Taylor Swift.
1: 10:43.
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0: Golden, Huntrex, EJ, Audrey Nuna, featuring Ray Amy. ¿Lo notas, verdad?
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0: ¿Qué tal todos los que escuchan Magia 101? Aquí su servidor Pepe Campa, levantando la cortina, echando a andar las máquinas, con toda la energía para acompañarte donde quiera que estés escuchando esta señal. Nos vamos a llenar de buena vibra. Ya saben que la buena música está solo en Magia 101 y durante las siguientes dos horas les vamos a compartir información de sus artistas favoritos, tendencias, historias, sonrisas y mucha música. El Magic Team, déjame presentártelo. Fer Vega, Eric Pérez y Miguel Tiscareño. El primero trabajando para que esto resulte de la mejor manera, digamos. ¿Eh? Sí. El primero y el último, exacto, sí. Todos hacen eso. Bueno, ok, sí es cierto. Estaba dando preferencias aquí a Fer Vega. Ok, bueno, Fer, Eric, Miguel, ¿listos? Ustedes que tienen la magia sintonizada, ¿listas, listos? Vamos a comenzar topándonos con una dupla de cantantes exitosos. Ginny por un lado y Kevin Parker. Es decir, por un lado tenemos esencia de Blackpink y por el otro, Tame Impala. Juntos nos dejan buen sabor arrancando el Magic Countdown con Drag.

0: sabemos.
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1: 11-7.
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5: Hablemos un poquito de Olivia Rodrigo. Es que ha dado nuevas noticias y nuevo ingreso. La canción que está presentando ahora se llama Stupid Song. Sí, Stupid Song. Y ya la vamos a escuchar, ¿no? De una vez. Sí, Tiscareño, la ponemos de una vez. Sí, ok, entonces déjame aprovechar para platicarles a todos ustedes que todo parece indicar que Olivia Rodrigo podría estar estrenando, pero romance, no solo música nueva. Fue vista en varias ocasiones en Brooklyn, Nueva York, acompañada, digamos, de un misterioso muchacho, y esto ha despertado la curiosidad de sus fans y le ha puesto salsa a las redes sociales. Ya investigando un poquito más a fondo, las pistas apuntan a que se trata de Julian Krumbergs. Él es egresado de la Universidad de Brown y trabaja en el sector financiero de Nueva York. O sea, promete el muchacho. Además, fue integrante de la selección de hockey, pero no de sobre hielo, sobre pasto. Hockey sobre pasto en Estados Unidos. O sea, es deportista, por si le faltara algo. Por otro lado, Olivia no ha confirmado nada, pero testigos aseguran que se muestran de repente muy cariñosos en algunas salidas que han plantado. Por ahora, dejémoslo en rumores, pero los fans ya están atentos a cualquier señal de posible romance. ¡Qué chismosos son! ¿Será que Olivia encontró una nueva inspiración para próximas canciones? Eso sí nos conviene, ¿verdad? ¡Ya lo descubriremos! Por ahora, escuchemos lo nuevo. Stupid Song de Olivia Rodrigo en el Magic Countdown, lugar 14.
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6: New York City.

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2: Vamos a dar vuelta al mundo. ¿Qué está escuchando el planeta? El Magic Countdown Mundial responde.
3: 1.
2: Die Die, Shakira y Burna Boy.
3: 2.
2: Billie Jean de Michael Jackson.
3: 3.
2: Beauty and the Beat de Justin Bieber con Nicki Minaj.
3: 4.
2: Hey That I Made You Love Me de Ariana Grande.
3: 5.
2: Earrings de Malcolm Todd.
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2: Bueno, esta semana, a pesar de que no hubo nuevo ingreso en el top 5 del Magic Countdown Mundial, hay movimientos. Earrings de Malcolm Todd bajó un puesto respecto a la semana pasada, quedó en 5. Hey That I Made You Love Me también baja de la 2ª hasta 4ª. Beauty and the Beat se mantiene una semana más donde estaba, 3er lugar. Y Billie Jean, el clásico de Michael Jackson, tiene un comeback, un regreso desde la 5ª hasta la 2ª posición. Y por supuesto, todavía no se acaba el Mundial de Fútbol y Die Die se coloca quizá por ello en la primerísima posición.
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2: Es momento de escuchar nuestro nuevo acto de magia en el Magic Countdown y queremos escuchar a Beyoncé. Anda desaparecida, ¿no? Ella quiere volver a demostrar por qué es una de las artistas más influyentes del planeta. Y es una historia diferente a la de una ruptura convencional. Aquí se imagina qué pasaría si el amor pudiera reconstruirse al revés, es decir, regresar a esos momentos en los que todo era perfecto. Alguna vez lo hemos soñado, ¿verdad? Así que, si alguna vez has querido regresar el tiempo y revivir los grandes momentos con tu gran amor, esto te va a pegar. Beyoncé.
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3: 11-18.
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6: Soy Pepe Campa, escuchas el Magic Countdown, gracias por la sintonía y visita nuestras redes sociales. Por favor, Magia 101 FM, todas las de la estación. Y yo, Facebook, Pepe Campa Oficial, Instagram, arroba Pepe Campa, X, arroba Pepe Campa MX y TikTok, Pepe Campa TikTok. Continuando con historias de amor, te platico que parece que Cupido volvió a tocar a la puerta de Ana de Armas. Sí, la muchachona guapa cubanona, la actriz hispano cubana, digamos, ¿no? Bueno, la captaron en Madrid en una actitud muy cariñosa al lado de Beto Montenegro. Montenegro es vocalista de una banda venezolana que tú conoces, Raguayana. Y las imágenes pues ya están dando la vuelta a las redes. Según varios reportes, ambos ya han sido divisados en cafeterías, festivales musicales y comparten abracitos, besos medio raros, mucha complicidad. Ninguno de los dos ha confirmado nada, pero pues como que es evidente, ¿no? Lo que tenemos enfrente. Incluso se dice que llevan ya varios meses coincidiendo en Madrid, en la capital española, y que como que ya no les preocupa mucho esto de esconderse, ya sabes, de los paparazzi. Para muchos fans, esta podría ser una de las parejas más inesperadas del año, porque une a una de las estrellas de Hollywood con un músico importante, pero en la escena latinoamericana. Mundos separados. Bueno, pero el amor lo puede con todo, ¿no? Por ahora, ni Ana de Armas ni Beto Montenegro han dicho qué onda con su relación, pero nosotros ya tenemos veredicto. Se gustan y son novios, se gustan y son novios, y este romance podría convertirse en uno de los más comentados de este verano. Ya veremos, ¿será el inicio de una nueva historia de amor o solo una gran amistad? Yo creo que ahí hay algo. El tiempo lo dirá. Después del chismecito, mejor vamos con la música. ¿Y adivinaron? Claro, aquí está el grupo del muchachón Raguayana al lado de Manuel Turizo. Inglés en Miami está en el lugar 13 del Magic Countdown.
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0: Es momento de revisar el Magi Watts. Y aquí voy a encontrar tu mensaje. Mientras voy buscándolo, ahorita lo encuentro. Gracias por el apoyo de todos, por interactuar siempre con nosotros. No olviden que también hacemos conexión en redes, ¿eh? Ya les dije, ¿verdad? @magia101. Ahí hay mucho contenido. Ya, aquí lo tengo, gracias. Quiero saludar a Alex Hernández, que nos pide una canción que tenga mucha energía y lo subraya. Nos manda buena vibra y celebra que por fin está de vacaciones de la uni. ¡Ay, qué chido! Felicidades, Alex Hernández. Sí, claro que sí. Vamos con algo de lo que pides. Esto reparte para todos. Sí, sí, sí. Hello, de Martin Slovegg y Dragonette. Disfrútala y disfrútenla.
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3: 11:28.
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3: El pop coreano, el K-pop, sigue rompiendo fronteras. Ahora nos quiere regalar una colaboración que nadie vio venir, honestamente. Iconic by Mistake reúne a tres de los proyectos femeninos que son más populares ahorita: Le Sserafim, Illit y Cat's Eye. Esta canción celebra la autenticidad y quiere demostrar que a veces las mejores estrellas se convierten en íconos sin siquiera proponérselo. Por error, por suerte, llámalo como quieras. Pero sin duda será una colaboración que hará historia, uniendo artistas prometedores de la escena 2026 en todo el planeta y dejando claro que el futuro del pop se escribe en varios idiomas, no solamente el inglés. Escuchemos a...

0: va para la final, ¿verdad? Ya comenzó, híjole. Sí, no hablo solo de fútbol, pero espérame, ¿tú qué onda, España o Argentina? Híjole, yo no sé, mano. Creo que le voy a España. Me ha caído medio gordo Messi y todo el equipo ahora con... Dicen que el talento, pues, no sustituye a la integridad, ¿no? Eso como que me ha desinflado un poco con Argentina. No me gustan lo que parecen movimientos turbios. Me voy a quedar con España. No sé ustedes, díganme ahí en el Magic Watts. Finalmente, pues, países, amigos y hermanos por momentos de México, ¿no? Bueno, te digo, ya está acabando esto. Viene la Mundial mañana. Ya pasó si estás escuchando la repetición del Magic Countdown. Pero uno de los momentos más esperados, que no tienen que ver necesariamente con el fútbol, pero será el primer espectáculo de medio tiempo en la historia de una Copa del Mundo. Y entre las grandes estrellas invitadas que vamos a ver, hay un nombre que tiene al ARMY completamente loco. ¡BTS! Sí, los surcoreanos serán uno de los protagonistas de este evento histórico, junto a Shakira, Madonna y Justin Bieber. Así es que veremos mañana, y si hoy en repetición, ahí nos platicamos la cuestión. Obviamente hay mucha expectativa. Esto marcaría un regreso, pues, o un paso más en el regreso del grupo, pero un paso enorme. Y además han surgido rumores de que los muchachos podrían sorprender al mundo estrenando nueva canción en este show del medio tiempo, llamémosle tomando el término prestado del fútbol americano, en la final del fútbol soccer que se va a celebrar mañana. ¿Ok? Ahora, nada está confirmado, ¿eh? O sea, lo de la canción nueva no está confirmado. Pero la emoción de los fans se ha convertido en una epidemia en todo el país. Ya veremos qué sucede en próximas horas. Y ya que los tenemos sobre la mesa, vamos a disfrutar de Swim con BTS, llegando al lugar 11 del Magic Countdown. ¡Venga, ARMY!
1: Posición número 11. Wow.

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1: 11:37.
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19: I love it. Ahora veamos qué nos dicen las listas de Estados Unidos. Te invito al American Countdown.
13: 1.
19: Choosing Texas, Ella Langley.
13: 2.
19: Earrings de Malcolm Todd.
13: 3.
19: Stupid Song, ya la escuchamos, Olivia Rodrigo.
13: 4.
19: Hey That I Made You Love Me de Ariana Grande.
13: 5.
19: Y The Cure, Olivia Rodrigo.
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19: Sorpresivamente, esta semana las listas de Estados Unidos quedaron igual que la pasada. Olivia Rodrigo. Rodrigo sigue con dos cortes, The Cure y Stupid Song, quinta y tercera posición. Ariana Grande se queda una semana más con el cuarto lugar, Hey That I Made You Love Me. Y Malcolm Todd y Ella Langley se conforman con segundo, y bueno, el otro no, primer lugar, Ella Langley con Choosing Texas y Malcolm Todd con Earrings. Así es que hasta aquí mi reporte del American Countdown. Volvamos a Aguascalientes.
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19: Bruno Mars se despidió de España por todo lo alto después de ofrecer dos conciertos completamente agotados en el estadio Metropolitano de Madrid. Y reunió a cerca de 120 mil personas en las dos noches. Ya sabes, mucho funk, soul, baile, romanticismo. Demostró que es un artista versátil y uno de los más queridos del planeta. Pero el momento, creo yo, que más enamoró a todos fue después del último show. Es decir, a través de sus redes, terminando el último show, Bruno publicó un mensaje escrito en español que decía: "Gracias Madrid por todo el cariño". Y bueno, fue un gesto que desató muchas reacciones, miles, y que confirma que hay conexión especial con el público hispanoparlante por parte del Mars. ¡Qué buena despedida, ¿no? Bueno, pues Bruno Mars continúa la exitosa gira de Romantic Tour. Ya la estamos esperando, su primer gira en casi una década, y deja claro que ese romance con España está más vivo que nunca. ¡Ay, Brunito! Espérate a venir a México y vas a ver lo que es amor del bueno, como decía José Alfredo Jiménez. ¿Eh? ¿Cuándo volverá a conquistar al público latinoamericano? Pues yo creo que, al menos en México, ya no tarda en llegar. ¿Qué estamos? Faltan meses, ¿no? De aquí a diciembre. Bueno, mientras esperamos, vamos a escucharlo con I Just Might en el Magic Countdown.
0: Posición número 10.

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1: 11:44.
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5: Pues dice mi mamá que siempre no, mijito. Hace unos días se había revelado una nueva fusión de Meta llamada Muse Image. Y esto era un generador de imágenes con inteligencia artificial, la cual iba a servir para crear invitaciones, conceptos creativos y gráficos personalizados, entre mucho más. Bueno, al principio todo parecía estar bien con esto de Muse Image, pero algo sucedió. Los usuarios descubrieron que la función utilizaba contenido de cualquier cuenta pública de Instagram. Y ahí empezó el problema. Diversas páginas alertaron a todos nosotros, usuarios de Instagram, y mostraron las maneras para evitar que usaran tus imágenes con esta función. ¡Qué bárbaros! ¡Qué pillos! Bueno, en fin, fue tal la polémica que la Creative Artist Agency, la cual representa figuras como Tom Hanks y Meryl Streep, expresó su preocupación a Meta, pero a nivel público. También el sindicato estadounidense SAG-AFTRA le recomendó a todos sus miembros que desactivaran la función para que no llegaran a crear contenido con sus imágenes. Pues bueno, ahora después de las críticas en redes, ¿qué creen? Meta se retracta y lanza este comunicado. A principios de esta semana anunciamos que una forma de generar imágenes en Meta AI era mencionando cuentas públicas de Instagram como referencia. Nuestra intención era ofrecer una herramienta creativa útil y dar a las personas control sobre si su contenido podía utilizarse de esta manera. Hemos escuchado los comentarios de los usuarios y esta función no dio en el blanco, por lo que ya no está disponible. ¿Cómo ves el cambio de parecer de Mark Zuckerberg? Híjole, cuidado, ¿eh? Y luego les voy a platicar en otro Magic de Microsoft, que quiere pedirte un permiso para que, sin que te des cuenta, estén tomando pantallazos, screenshots, de tu computadora en todo momento, que para reunir información. No, estos andan bravísimos, hay que protegernos. Lo que antes era la lucha por la libertad, ahora es la lucha por la privacidad. Así es que, cuídate.
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5: Hay canciones que te hacen querer levantarte de la cama o del sofá y salir y comerte al mundo. Y hay canciones como Adventure of a Lifetime de Coldplay que lo hace pero por 10. La lanzaron en 2015, fue el primer sencillo del álbum A Head Full of Dreams y se convirtió en himno instantáneo. Con mucho optimismo, celebrando buenos momentos y personas que cambian tu vida para siempre. Así es que por eso la escogimos como Time Twist de esta semana. Disfrútala y llénate de buena vibra. Coldplay, Adventure of a Lifetime en el Magic Countdown para ti.
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1: BTS, ¿hablamos más de ellos? Claro, ARMY, por favor, si están en boca de todos. Siguen demostrando que su impacto va más allá de la música. Total que los muchachos colaboraron con el famoso British Museum de Londres para crear una experiencia inspirada en Every Rank, que es su más reciente álbum y proyecto y gira. Lo que hacen con esto es conectar a miles de fans con la historia, el arte y las tradiciones de su país, Corea del Sur. Es una iniciativa que incluso incluye una selección especial de piezas históricas coreanas, llevando la cultura de Corea del Sur a un museo que es de los más importantes del mundo, el British Museum. Ahí están momias de Egipto, pedazos del Partenón. Los acusan de rateros a los británicos, pero tienen piezas invaluables y ahora están utilizando como embajadores, digamos, a los BTS para mostrar pedazos de la cultura de su país. ¿Qué dices? ¿Te encantaría, verdad, viajar allá y conocer de primera mano esta experiencia? Valdría la pena, ¿eh? Por eso y todo lo que te digo. Mientras te vas decidiendo y ahorrando para el boleto de avión, ellos te van a cantar 2.0 porque está en el lugar 9 del Magic Countdown. BTS.
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3: 11:55.
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3: Gracias por seguir con nosotros. Te invito a que hagamos un pequeñísimo recuento de lo que hemos escuchado en esta primera mitad del Magic Countdown.
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4: Número 15. Dracula.

0: 14.
1: Stupid Song de Olivia Rodrigo.
0: Número 13.
1: Inglés en Miami de Raúl.

0: número 11, Swim de BTS. Número 10,
1: Risk It All de Bruno Mars.
0: Número 9
1: y 2.0 nuevamente BTS.
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1: 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Te cuento que el Bogueto sigue consolidándose como una de las figuras más importantes del reggaetón mexicano y ahora nos quiere presentar cuando no era cantante. Le vamos a dar chance porque nos gusta. Es una canción en la que mira hacia atrás y recuerda cómo era su vida antes de la fama, cuando no era cantante, obviamente. El tema habla de inicios, sacrificios y caminos que hay que recorrer para cumplir tus sueños, en este caso, vivir de la música. Tiene, obvio, sonido urbano, la letra muy personal con lo que te acabo de decir, y conecta contigo, conmigo y con todos los que perseguimos una meta y, sobre todo, no nos olvidamos de dónde venimos, a dónde pertenecemos. Al final, cada éxito tiene una historia detrás y esta nos la cuenta el Bogueto, cuando no era cantante.
2: Posición número 8.

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1: ¿Qué? ¿Una vez más? No, ¿te cae? ¿Una vez más nos topamos con BTS en el Magic Countdown? ¿Qué está pasando? Bueno, espera, te cuento ahora que están revolucionando la promoción del nuevo sencillo Normal. BTS sorprendió al ARMY, a propios y ajenos, con una campaña inspirada en los periódicos y estuvieron publicando anuncios con titulares misteriosos, digamos, sobre una supuesta reunión nocturna de los 7 integrantes. Esto de inmediato desató teorías, especulaciones y reventó las redes. Esta estrategia, pues, ha tenido mucho éxito, porque además de aumentar la expectativa por el lanzamiento que te comento, demuestra que BTS sigue encontrando nuevas formas de conectar con fans y de convertir cada regreso en un auténtico fenómeno global. Hablo por ellos y por su equipo de mercadotecnia. Claro, tienen un equipazo, han de tener 100 personas detrás, entre mercadotecnia, relaciones públicas, producción. No son nada más los 7 muchachos, pero bueno, se han sabido manejar bien como empresa, ¿no? Y como grupo global. En lo que llega a ese nuevo sencillo, Normal, quiero invitarte otro que ha funcionado muchísimo, así es que prepara oídos porque llega el Hooligan. Así es, te va a caer el Hooligan en los oídos para destrozarlo todo. BTS.
0: Posición número 7.

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1: Ya están los nominados a los premios Emmy 2026, te aviso. Y ya fue revelada la lista de producciones, de actores, actrices que obviamente van a buscar llevarse un premio este año. La transmisión estuvo siendo presentada por los actores Lisa Colón Zayas, que aparece en The Bear en la serie, y Jeff Hiller de la serie Widow's Bay. Sí, se dieron a conocer, te digo, los nominados a los Emmy de este año. Entre las series que más nominaciones obtuvieron fue The Pitt, con 25 nominaciones. Es la de los doctores, ¿no? Esa está padre. Fuerte, pero padre. Detrás de The Pitt encontramos Hacks, con 24 nominaciones. Otras series que obtuvieron gran cantidad fueron Widow's Bay, con 19, Pluribus, con 18, y Beef, con 16. Yo vi esa de Pluribus, que es de Vince Gilligan, el creador de Breaking Bad. De hecho, sale ahí su actriz, su musa. Pero no me gustó, no. La voy a volver a ver, no la entendí bien a los 5 primeros capítulos, como que dije, meh. Pero bueno, ustedes que son expertos en series, quizá me digan, estás mal, campa, estás mal. Total que hasta Tai Tai recibió nominaciones en estos premios Emmy 2026 a celebrarse. Y Tai Tai recibió esto gracias a la serie documental The Eras Tour, The Final Show. Obviamente habló de Taylor Swift y se llevó 5 nominaciones en las categorías de especial de variedades. Bien por la güereja. En cuanto a plataformas, HBO Max ganó absoluto con 122 nominaciones. Netflix, me extraña, solo 11, y Apple TV con 87. Los premios Emmy se llevarán a cabo el lunes 14 de septiembre en el Peacock Theater de Los Ángeles. Los va a conducir Mariska Hargitay, y de ella, por si no la ubicas, hemos visto la serie La Ley y el Orden. ¿Quién crees que se lleve más premios?
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1: ¡Otra más en la bolsa! Hace algunas semanas te contamos sobre la compra que intentó hacer Netflix hacia Warner Brothers, la cual, por cierto, perdió ante Paramount Skydance. Bien, ahora la compañía de streaming planea ir por Letterboxd, la red social donde los cinéfilos pueden dar su opinión y calificación de las películas que han visto. Actualmente el sitio y la app son propiedad en un 60% de una empresa llamada, es un holding llamado Tiny. El otro 40% pertenece a sus cofundadores, que se llaman Matthew Buchanan y Carl Von Rando. Los dueños ya han tenido conversaciones con Netflix, pero también tendrán que escuchar a otro cliente, ya que Sony Pictures, Paramount Skydance y otras empresas están interesados en comprarlos. ¿Quién sabe en qué le afectaría a esta red que los comprara una empresa que produce películas, ¿no? Sería igualmente de objetiva en cuanto a sus críticas y la participación de su gente, de sus seguidores. No lo sé. Pero bueno, el proceso de venta lo está llevando LionTree, que es un banco muy grande, y nada más para que te des idea, están barajando la valoración en $250 millones. Yo no uso Letterboxd, ¿tú lo usas? ¿Quién crees que la compre al final? ¿Será bueno o malo? Dímelo.
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1: Oye, más despacio, que voy deprisa. ¿Que eres velocista o qué? ¿Usain Bolt? Faltan varios meses para el estreno de Avengers Doomsday, y Kevin Feige ya está pensando en lo que sigue. Sí, es el productor y líder de Marvel Cinematic Universe, y estuvo como invitado en la Bilibili World 2026 en Shanghai. Ahí presentó el primer arte conceptual de esta película, Avengers Doomsday, y se pudo ver a una gran parte de los héroes que van a participar, además de mostrarnos por primera vez cómo lucirá la máscara del Doctor Doom, o sea, Robert Downey Jr. Y aprovechando este momento tan especial, Feige dio otro anuncio muy importante. Reveló que la nueva cinta de los X-Men va a ser el próximo proyecto de Marvel y se va a estrenar después del lanzamiento de Avengers Secret Wars, que eso toca el año que viene, en 2027. Eso sí, de ahí no hay cast revelado, ¿eh? Suponemos que no dijeron nada para evitar spoilers y no quitar la atención de la gente de Avengers Doomsday. Ojalá estén buenas. No sé, ¿estás emocionado por estas películas?
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1: Toca otro nuevo acto de magia, pero en español. ¿Te parece? Te quiero presentar a Elena Rose y Manuel Turizo, porque juntos nos quieren regalar una canción muy romántica llamada La Semana. Combinan estilos. O sea, suenan frescos, melódicos, cada quien pone lo suyo, y habla acerca de querer compartir cada día con esa persona. Desde el lunes hasta el domingo. A veces te hartas, aguantas vara, ¿no? No todo es miel sobre hojuelas, pero es el día a día, el desgaste, y creo que eso es parte del verdadero verdadero amor de una pareja. ¿Te ha pasado? Esta canción forma parte de un extended play que se llama No quiero que se acabe este bendito verano. Es de Elena Rose y se ha convertido en una de las colaboraciones latinas más interesantes del año. Por la vibra, por el momento en que salió, que es el verano, y porque te invita a enamorarte y disfrutar el momento. No digo más, escúchala y me dices si te gusta. Elena Rose y Manuel Turizo, La Semana.
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3: 12-14.
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6: Tengo aquí en las manos una canción que logró estar en lo más alto de nuestro top y ahora la topamos en sexta posición. Jamaican. Un productor francés llamado Hoggle, que ahora ya conoces, vuelve a ponernos a bailar con esta rolita que es una mezcla de todo. Sonidos caribeños, house, energía, verano. Y Solto se le pega ahí y con esto el tema nos transporta a una fiesta de playa, una vida relajada, pero imposible de no moverte con Jamaican. Escuchamos juntos a Hoggle con Solto en el lugar 6.

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2: Seguimos en el Magic Countdown. Soy Pepe Campa y retomemos los temas futboleros que todavía no se acaba hasta que se acaba. Tras la clasificación de España a la gran final de este Mundial 2026, Aitana encendió las redes sociales que le pertenecen y pidió que Rosalía forme parte del espectáculo del medio tiempo allá en Nueva Jersey. Bueno, te cuento más. Aitana aseguró que sería increíble ver a una de las artistas españolas más importantes del momento representando a su país en un escenario tan importante. ¿Quién sabe, no? La participación de Rosalía de momento no está confirmada y su agenda está muy apretada con la gira, ¿no? Entonces la propuesta de Aitana pues ya dividió opiniones. Algunos apoyan la idea, otros creen que la propia Aitana debería estar ahí. No sé. No, es un escenario muy grande todavía para ella, ¿no? Sí, yo sé que Superestrella se ha convertido en un himno para la selección española en este mundial, pero no sé, ¿tú qué piensas? En fin, llega a continuación y no es Rosalía. Aitana nos canta Superestrella en el lugar 5 del Magic Countdown. Y lo demás, ya veremos.
1: Posición número 5.

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3: Las redes sociales tienen hits y estos son los de YouTube.
1: 1.
3: Life Goes On, Oliver Tree, 601 millones de vistas.
1: 2.
3: Miss You, también de Oliver Tree, 471 millones de vistas.
1: 3.
3: Y Die Die, el tema del mundial con Shakira y Burna Boy, 406 millones de vistas.
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3: En TikTok.
1: 3.
3: Ghetto Love Story de Baby Chief Doit.
1: 2.
3: Courtesy of the Red, White and Blue de Toby Kidd.
1: 1.
3: Y Silver Jubilee de Audrey Hubbard.
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3: Hay canciones que marcan épocas en un género especial. En el caso del reggaetón, Borró Cassette es una de ellas. La lanzaron en 2015, estuvo aquí en el Magic Countdown y ayudó a consolidar a Maluma como uno de los grandes de la música latina con este ritmazo que tiene y la historia que le acompaña. Sí. Habla de una noche de fiesta de esas que has tenido varias, ¿no? Y que de repente no recuerdas nada. ¿Qué pasó? ¿Cómo fue? No te hagas, hombre. Mira, esta canción se convirtió en éxito internacional, sonó en todo el mundo a través de la radio y además fue responsable de poner el nombre de Maluma en cada boca y cada mercado en todo el planeta. Así es que tenemos que recordarla. No sé si te pase, pero todos tenemos una canción que nos transporta a una noche de fiesta y perdición. Es momento de recordar una que precisamente honra esas noches de fiesta, diversión y poquito de perdición responsable. En el Time Twist, te dejo con Maluma y Borró Cassette.
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2: Olivia Rodrigo regresa a la mesa de temas aquí en el Magic Countdown. ¿Por qué? Porque reveló que el lugar que inspiró gran parte de su nuevo álbum, el You Seem Pretty Sad for a Girl So In Love, no fue la ciudad de Los Ángeles, sino la de Londres, Inglaterra. Ella confesó que durante su estancia allá en Londres, se encontró nuevas experiencias, encontró sonidos, encontró emociones que terminaron dando forma a su más reciente álbum en cuestiones de experimentación. Además, Olivia aseguró que esta nueva etapa la llevó a escribir sobre el amor, pero en una perspectiva diferente, o sea, explorando la alegría, la nostalgia, pero también el crecimiento personal. Y eso, sus fans lo han descubierto en esta nueva era musical. Así es que, precisamente de este nuevo álbum, vamos a escuchar La Cura a Todos Tus Males, The Cure. En el lugar 4 del Magic Countdown está Olivia Rodrigo.
3: Posición número 4.

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3: 12:33.
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3: Vaya locura que está provocando la Rodrigo. En total esta semana se aventó 3 goles en nuestro conteo. Y yo sé, la acabamos de escuchar hace unos segundos con The Cure, pero gracias a tus peticiones y votos, la vamos a escuchar de nueva cuenta, pero ahora con Drop Dead. Esto se llama Euforia por Olivia Rodrigo. Así es que aquí la tienes, tercer lugar del Magic Countdown. Drop Dead.
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El Mundial está a horas de terminar y creo que nos dejó muchas canciones para el recuerdo. Claro, a menos que estés escuchando la repetición. Entonces, si es así, ya sabes quién ganó. Pero yo hablo desde el sábado que estamos estrenando programa. De hecho, fue todo un disco en esta ocasión el que contuvo las canciones del Mundial. Pero creo que estamos de acuerdo en que la canción que más destacó fue la de Die Die. Sí. No solo por la energía de Shakira, sino por el alma pambolera que contiene. No sé si ya que acabe el Mundial vaya a desaparecer estrepitosamente del radar, es probable, ¿no? Pero de momento nos quedan unas horas más de este Mundial 2026 y ella quiere seguir celebrando en la segunda posición. Shakira y Burna Boy, Die.

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14: Número 8.
15: Cuando no era

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2: Entonces, si las matemáticas tienen razón, llegamos al número uno del Magic Countdown, ¿que no? Esta semana, ¿cuál será la canción más pedida? ¿Cuál será tu favorita? ¿Cuál se quedará en la cima del conteo? Creo que atinaste. Dominic Pike con Baby Doll. Tenía que ser, ¿no? Con ese estilo que mezcla pop alternativo, algo de rock, electrónica. Creo que Dominic Pike ha logrado crear una canción fresca, distinta y con buena vibra. Vaya, con todo lo que se necesita para llegar al primer lugar del Magic Countdown. Así es que, antes de ponerla, gracias por todos tus votos y mensajes, porque tú tienes el control del conteo. Y recuerda hacerlo esta semana también, ¿va? Bueno, pues esta semana el trono tiene dueño. Y se llama Baby Doll para Dominic Pike. Número 1.
3: Posición número 1.

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1: Y así llegamos al final de este recorrido que esperamos te haya hecho sonreír. No olvides escuchar las repeticiones del Magic Countdown el domingo 11 de la mañana y miércoles 8 de la noche, por si quieres revivir la experiencia o te perdiste alguna parte del show. ¡Ale! Muy bien, gracias Magic Team a todos. Les mandan un abrazo caluroso y yo te digo, nos escuchamos la próxima semana a las 6 de la tarde el sábado. Mientras tanto, soy Pepe Campa. Pórtate mal, cuídate bien y quédate el resto de tu vida en Magia 101. Hasta el próximo Magic Countdown.
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1: 12:49.
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0: Gabriela, Cat's Eye.
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0: Beauty and the Beat, Justin Bieber featuring Nicki Minaj.
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2: 1-6.
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0: My Universe, Coldplay y BTS. 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

0: Drop Dead, Olivia Rodrigo.
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2: Una 22.
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0: superestrella, Aitana.
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0: 1-28.
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0: 37.
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1: Buenas tardes. Estas son las noticias más importantes al momento. Trasladan a Rufo a penal del altiplano. Policía de Ciudad de México destruye cargamento de cerveza rumbo al Ángel, refuerzan operativo mundialista. Sismo de magnitud 5.1 sacude centro de Perú y deja al menos un muerto y 10 heridos. Ataca Rusia a Kiev y deja 6 muertos y decenas de heridos. Luego de que un juez federal dictó prisión preventiva al exgobernador de Baja California, Ernesto Rufo, por su posible participación en delitos de delincuencia organizada y contrabando de combustibles, fue trasladado esta mañana al penal de máxima seguridad del altiplano. De la misma manera fueron trasladados Ricardo Thompson, José María de la Peña, Juan Hermosillo y Luis Antonio Barrientos, quienes están acusados por los mismos delitos. Todos ellos forman parte de la misma acusación formulada por la FGR contra la empresa Ingemar, de la que Rufo es socio. La Secretaría de Seguridad Ciudadana decomisó y destruyó cervezas que estaban guardadas en una camioneta que pretendía ingresar al Paseo de la Reforma en el marco del partido de la final de fútbol entre Argentina y España. La instancia recordó que no se permite el ingreso y consumo de bebidas alcohólicas a la vía pública, tampoco en el corredor de Paseo de la Reforma, la Glorieta del Ángel de la Independencia, ni en el FanFest del Zócalo y festivales futboleros.
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1: Un sismo de magnitud 5.1 registrado la noche de este sábado en el centro de Perú dejó al menos una persona fallecida y 10 heridas, además de daños en hospitales, monumentos históricos y cortes en el servicio eléctrico, de acuerdo con el primer reporte preliminar de las autoridades. El temblor se originó a una profundidad de 24 kilómetros y alcanzó una intensidad moderada en la ciudad de Chupaca. Los lesionados fueron trasladados al Hospital Nacional del Centro Daniel Alcides Carrión, cuyas instalaciones también registraron afectaciones. Rusia atacó este domingo a Kiev y otras ciudades ucranianas con misiles balísticos, drones y bombas guiadas, matando al menos 6 personas e hiriendo a una decena, informaron las autoridades, lo que volvió a poner en relieve la escasez de sistema de defensa antiaérea Patriot, de fabricación estadounidense en Ucrania. En las últimas semanas, Moscú ha intensificado su uso de misiles balísticos cuando busca frenar los ataques ucranianos contra instalaciones petroleras en lo profundo de Rusia, que han causado una escasez crítica de combustible, el cual afecta tanto al ejército como a la población civil. Hasta aquí la información. Gracias. Jessica de Loera, BI Noticias.
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2: Se juega la gran final de la Copa Mundial de la FIFA 2026. En estos momentos, España y Argentina batallan desde Nueva York para definir al nuevo monarca de la Copa Mundial. En estos momentos, el compromiso está llegando al medio tiempo. Por parte de Argentina, esta será su cuarta Copa Mundial si es que llegan a ganar, mientras que por parte de España, esta sería su segunda Copa en toda la historia. Isaac del Toro va al podio del Tour de Francia. Este domingo, Isaac del Toro terminó en el tercer lugar de la etapa 15 del Tour de Francia. Pese a que estuvo involucrado en una caída, el ciclista mexicano logró recuperarse para subir al podio junto con el belga Remco Evenepoel y el esloveno Tadej Pogačar. De momento, el ciclista mexicano ocupa el tercer lugar en la clasificación general de la carrera ciclista en ruta. Emiliano Jiménez, BI Noticias.
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1: Beautiful Things, Benson Boone.
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3: 211.
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0: Glesen Miami, Rawayana y Manuel Turizo.
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2: 218.
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0: La Perla, Rosalía y Yaritza y su esencia.
1: 226.
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0: 233.
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0: Soda Pop, Seiya Boys featuring Andrew Cho, Neguay and Danny Chong.
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0: Self-Aware, Temper City, desde Aguascalientes, México.
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0: Do It, Stray Kids.
1: 3-3.
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0: Iconic by Mistake. Le Serafim, Elite, featuring Cat's Eye.
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0: Abracadabra, Lady Gaga. 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

0: Abracadabra, Lady Gaga.
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2: 310.
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0: As It Was, Harry Styles.
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2: 317.
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0: Love Me Not, Raven Lynae. When Did You Get Hot, Sabrina Carpenter.
1: 324.
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0: Superestrella, Aitana.
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0: 333.
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0: Dracula, Genie Remix, Tame Impala featuring Genie.
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0: 340.
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0: igual que un ángel. Kali Uchis y Peso Pluma.
1: 3.48.
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3: Gol de España. Al minuto 105 del tiempo extra, Ferran Torres dispara de zurda en el área y manda a guardar el primer gol del partido. España 1, Argentina 0.
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0: Ordinary, Alex Warren.
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2: 4-7.
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0: Perlas Negras. Natanael Cano y Gabito Ballesteros. Lo notas, ¿verdad?
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0: Lose Control, Teddy Swims.
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2: 414.
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0: Si antes te hubiera conocido, Karol G.
1: 420.
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1: Earring, Malcolm Todd.
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3: 427.
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0: Golden, Hontrex, EJ, Audrey Nuna, featuring Ray Amy.
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2: 436.
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0: 101.0 BTS.
1: 442.
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0: Man I Need, Olivia Dean.
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2: 5-6.
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0: Back to Friends, Somber.
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2: 512.
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0: The Emptiness Machine, Linkin Park.
1: 5:20.
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0: day that I made you love me. Ariana Grande.
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0: 527.
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0: Flowers, Miley Cyrus. 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

0: superestrella, Aitana.
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0: 5:35.
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0: Hooligan.
1: Hooligan, BTS.
2: 542.
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